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1: Poggi participó de la entrega de 75 bicicletas Tubi en la escuela Maestras Lucio Lucero. El gobernador encabezó el acto que benefició a chicos del quinto año. El programa ya lleva 12.632 bicicletas distribuidas en lo que va del año.
2: Llegaron las Tubi, a los chicos de quinto año, recién saludé a los chicos de sexto, a la promo que las recibió el año pasado. Esto no es una simple entrega de una bicicleta a los chicos de quinto año. Todos los chicos de quinto año de la provincia, tanto de escuelas de gestión pública como escuelas privadas, están recibiendo las bicicletas Tubi. ¿Por qué digo que no es una simple entrega de una bici? Forma parte de un programa de hábitos saludables de vida. La bicicleta, el uso de la bici, genera hábitos saludables de vida, promueve la salud, la actividad física. La bicicleta es un medio de transporte, y un medio de transporte económico porque no hay que cargarle nafta. Es un medio de transporte ecológico porque no contamina el medio ambiente y promueve la salud. Y a su vez, todas esas bicis, tan bonitas como ustedes las ven, han sido ensambladas e incorporada a todos los elementos de seguridad por bicicleteros de San Luis. Eso significa que muchas pymes de San Luis están armando sus bicicletas.
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1: Hola, ¿qué tal? Bienvenidos. Aquí estamos en Cuyo Noticias con Ezequiel Unciel, que es maestro de taekwondo, porque hay una actividad que se va a hacer en próximos días aquí en la provincia de Mendoza, que es muy importante, es trascendente, y también hay que señalar que tiene características no solamente interprovinciales, no solamente para la provincia de Mendoza, de deportistas de la provincia de Mendoza, sino también de otras provincias, y también hay invitación y participación de Chile. Así que vendrán los deportistas de allá de Chile a participar acá en Mendoza. Esta no es la primera vez, ya hay como una suerte de tradición, pero le vamos a preguntar, le vamos a dar la bienvenida al maestro Ezequiel Unciel, que es el que nos va a contar todos los pormenores. Hola, ¿cómo le va, Ezequiel? ¿Cómo anda?
2: Hola, ¿qué tal, Ale? ¿Qué tal? Un gusto reencontrarme con vos.
1: Bueno. Maestro, este torneo no es la primera vez que se hace, pero bueno, acá hay una perspectiva de que vengan o participen y compitan unos 400 deportistas, de gente de distintos lados, ¿no?
2: Sí, bueno, esta es la edición número 12, ¡opa! 12 años ya. La verdad que el otro día estaba viendo la... el afiche, el flyer del evento y me ponía, estaba como medio melancólico, ¿viste cómo es? Nos ponemos más grandes y nos ponemos más melancólicos.
1: Claro, claro, bueno.
2: Y sí, ya son 12 años consecutivos. En realidad creo que el único, para la pandemia tuvimos que cancelar, uh-huh, una cuestión de seguridad, pero sí, es un trabajo constante que venimos haciendo en la provincia desde el año 2016. Yo tengo, bueno, yo soy de Buenos Aires, hice toda mi carrera hace casi 40 años que hago taekwondo y toda mi carrera acá en Buenos Aires. Y bueno, un día esas cosas que suceden, apareció la posibilidad de empezar a difundir el taekwondo en una provincia tan hermosa como Mendoza, y bueno, a partir de ahí ya es, la adopté como mi segunda casa, ¿no? Porque
1: muy bien. Bueno, sí, la verdad que... Mendoza y en general todas las provincias, a veces con distintas características, con distinto acento, con distinta comida incluso, pero somos siempre muy hospitalarios, así que todo aquel que nos traiga, que nos sume, somos de recibir bien, digamos.
2: La verdad que sí, la verdad que desde la primera, salvo te voy a contar una intimidad, ¿no? Que al principio, claro, estamos hablando de 16 años atrás, yo había ido creo que una sola vez a Mendoza anteriormente y me confundía las tonadas. Ajá. Al principio se enojaban si por ahí. Ahora para mí son, no puedo creer cómo en ese momento me los confundía, pero a veces por ahí escuchaba un chileno y un mendocino y me confundía un poco y se ofendían, me acuerdo.
1: Claro, sí. Bueno.
2: No, pero no, hoy ya lo veo. Bueno. Es más, tengo algunas cosas mendocinas, cada tanto me sale un manso.
1: Claro, mira, pero de todas formas sí es cierto que hay un vocabulario cuyano, básicamente es cuyano, pero sí. Bueno, cada uno tiene, incluso nosotros mismos, nosotros encontramos palabras, incluso también entonación entre San Juan y entre Mendoza y San Luis.

0: Aires.
1: Tal cual, absolutamente. Muchos
0: Pero bueno.
1: utilizan el aeropuerto de Santiago de Chile para hacer viajes al exterior y salir
0: Y
1: hacia el
0: claro,
1: exterior. Sí,
0: primero
1: pero
0: sale más barato y después está más cerca que venía a Buenos Aires.
1: más barato seguro, por lo menos, porque hay una carga positiva en Argentina que todavía encarece los pasajes, pero eso es una realidad. Pero volvamos al torneo, este torneo de
0: Sí,
1: 400
0: estamos con una
1: participantes.
0: expectativa. El año pasado cerramos con 350 competidores. La verdad que para la región es un evento destacado. Además porque es un torneo en donde es íntegramente de nuestra escuela, ¿no? Entonces, lo que destaca cuando un evento llega a este desarrollo es justamente el crecimiento de la escuela internamente, ¿no? La verdad que tengo un grupo de instructores muy apasionados, muy abocados a la enseñanza. Hemos pasado por un montón de cosas, porque antiguamente yo, no sé, cada 40 días agarraba el auto, viajaba toda la noche, me pasaba 3, 4 días dando clases 9, 8 horas. Íbamos para un lado, para otro, hemos entrenado, no sé, yo me acuerdo que las primeras veces que llegaba, claro, yo en Buenos Aires no estaba acostumbrado a dormir la siesta, ¿viste? Entonces, claro, yo llegaba y había actividades a la mañana, y había clases que me sorprendían porque empezaban por ahí a las 11 de la noche, y nosotros acá la clase más tarde que puede llegar a empezar es a las 9 de la noche, y claro, de 1 a 5 de la tarde no había nadie. Entonces yo estaba allá, digo, no, pues caminaba por las paredes, digo, no, y empezamos a practicar en el Parque San Martín,
1: Qué
0: digo, íbamos
1: buenas.
0: a cualquier plaza, en la Alameda, en cualquier lugar donde había un espacio, nos poníamos a patear y eso se fue generando como un cambio de concepto que hoy por hoy hay muchísimas clases. Igual ya no está tan parada la actividad en el horario de la siesta como hace unos 15 años atrás. La
1: No,
0: verdad que
1: ha cambiado ese.
0: ha cambiado.
1: Te ha
0: Yo me
1: cambiado,
0: acuerdo que
1: sí.
0: no. No había ni un kiosco abierto
1: No,
0: así.
1: no, no. Sí, ahora.
0: Era
1: A ver.
0: tremendo.
1: Sí, pero bueno, ahora el ritmo nos han contagiado, las grandes ciudades nos han contagiado. Pero tiene una razón también. La temperatura acá en algunas épocas del año es muy, muy dura. Entonces, a las 7 se hace como un break, ahí hay
0: No, yo,
1: un descanso para que.
0: tal cual.
1: Bueno,
0: Yo lo
1: porque
0: aprendí con, tengo colegas en Santiago del Estero que nosotros a veces los gastamos y le decimos que a la siesta desaparecen, pero hay que estar allá con 50 grados de térmica. No, no, es imposible.
1: Lo que nos aventaja acá y que nos el clima ahí que impacta mucho, y sobre todo cuando hay actividad física, es el tema de que acá hay baja humedad.
0: Claro.
1: Eso, la baja humedad. Y después tenemos otra consecuencia que también impacta mucho y está verificado, es el tema del sonda, el viento sonda. Acá,
0: Esto es
1: particularmente en
0: tremendo.
1: San Juan y en Mendoza, tenemos ese viento que baja tremendamente la presión, pero también baja la humedad del aire, ya puede llegar al 3% de humedad, una cosa
0: Sí.
1: tremenda, y también tiene impacto en la conducta. Así que todas esas cosas básicamente repercuten, ¿no? Y hace también, nos, te forma como persona, ¿viste? Porque uno va aclimatándose o va adecuando las actividades de acuerdo también a veces al clima, ¿no? Bueno,
0: 100%, eso es
1: absolutamente.
0: completamente natural, ¿no? Uno
1: Y
0: va al Caribe,
1: sí.
0: la gente más alegre, uno va más cerca de los polos y la gente por ahí es un poco más fría. A mí ahí en Mendoza el sonda durante muchísimo tiempo no coincidía yo con el viento sonda, venía zafando, entonces a veces venía un alumno y me decía, no, hay viento sonda, y yo venía a entrenar igual, que, ¿no? Pensé, siempre pensando que era una excusa, hasta que me agarró una vuelta. Y igualmente me agarró el viento sonda, pero sigo sin aceptarlo como excusa. Hemos entrenado con sonda, con lluvia, con nieve, ¿no? Templando un poco
1: Bueno, acá está
0: ese
1: verificado
0: clima.
1: que hay más accidentes.
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0: ¿Qué tal? ¿Cómo les va? Bienvenidos, buena semana para todos. Estamos empezando un nuevo Que Sea Rock. Lunes 28 de septiembre, hoy, escuchando a Soda Stereo, Un Misil en Mi Placar. Primera placa de esta inolvidable banda de rock nacional. 1984, para el disco que lleva el mismo nombre que el grupo. Bienvenidos a 120 minutos de puro rock.
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0: Nos vamos al 2014 ahora para escuchar al cuarteto de Nos. Roberto.

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0: Hay estrenos en el mundo del rock internacional. U2 publica Silencio, su nueva canción. La segunda, que anticipa Carnaval de Luz, su próximo álbum de estudio que llegará el 13 de noviembre de este año y será el primer material con... Será el primero con material nuevo, quiero decir, de Bono, The Edge, Adam Clayton y Larry Mullen Jr. desde Songs of Experience, publicado en 2017. Tema que dura apenas 2 minutos y 35 segundos y la propia banda lo define como un acercamiento al espíritu del surf punk de sus primeros años. Carnaval de Luz fue producido por Jackknife Lee, mientras que Silencio contó además con producción adicional de Ryan Tedder. El videoclip fue filmado este año en Ciudad de México y dirigido por el dúo mexicano-estadounidense Cliqua. Silencio llega después de Street of Dreams, publicado en julio, primer adelanto del álbum. El nuevo álbum tendrá 12 canciones y también incluirá colaboraciones. Brian Eno participa en 3 temas, Martin Garrix aparece entre los autores de Glorify, el artista de música electrónica, y Daniel Lanois toca pedal steel en Torn. Además, esta placa incluye The Mirror Maker, Rosalía, y una participación de Dolly Parton en Tone. El lanzamiento llega además en una semana muy particular para YouTube. Se cumplen 50 años de aquel aviso que Larry Mullen Jr. pegó en septiembre del 76 en el colegio Mount Temple de Dublín, buscando músicos para formar una agrupación. Mira vos. De esa convocatoria terminarían surgiendo Bono, The Edge, Adam Clayton y el propio Mullen, la formación que ahora vuelve a publicar un álbum de canciones nuevas.
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0: Cemetery, la música de Silverchair, desde Freak Show, su álbum de 1996, canción con la que terminamos este primer bloque del lunes en que sea rock.
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Y cuando el día no abunda de efemérides, como a veces es habitual en algunos programas, decidimos compartir un bloque de nacionales sin interrupciones. Comenzándolo en este caso con Bersuit Vergarabat, Setentistas. Esto es Que Sea Rock.

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Los fabulosos Cadillacs casi nacieron juntos. En el Hospital Italiano de Almagro, a fines de julio de 1964, dos familias esperaban el nacimiento de sus respectivos hijos, siendo atendidos allí por contar con la misma cobertura médica. Con una diferencia de menos de 48 horas, nacieron en el mismo lugar los dos fundadores y líderes de los fabulosos Cadillacs, Vicentico y Flavio Cianciarulo.

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0: Paralamas y Nonvalidez juntos por primera vez. Os Paralamas, tus sucesos se encontrarán por primera vez sobre un mismo escenario junto a Nonvalidez. El cruce, reúne a dos bandas que desarrollaron sus carreras desde Brasil y Argentina y que encontraron en el reggae, el rock y el ska distintos puntos de conexión a lo largo de los años. Veníamos hablando de esto y ahora se confirma que Paralamas llega a este encuentro con más de 4 décadas de historia. Construyeron ellos un repertorio que trascendió las fronteras de Brasil con canciones como Meu Erro, Alagados, Lanterna dos Afugados, Óculos, Uma Brasileira, entre tantos otros. Su vínculo con el público argentino sigue vigente. En mayo de 2026 de este año, regresaron a Buenos Aires para realizar 4 presentaciones agotadas seguidas en la Trastienda. Del lado argentino, Nonvalidez atraviesa la celebración de sus 3 décadas. La banda nacida en Tigre en el 96 viene de una etapa marcada por uno de los discos que lanzaron como últimos, un proyecto que los llevó a grabar parte de su repertorio en una isla junto a músicos locales e invitados que lleva por nombre Hecho en Jamaica. En abril de 2025 presentaron ese material ante más de 12.000 personas en el Estadio Arena de Buenos Aires. Este encuentro pone ahora esas 2 décadas de trayectoria en un mismo escenario por primera vez. Dos grupos que desde recorridos distintos hicieron del reggae y el rock parte de un lenguaje que circuló por Latinoamérica durante décadas. Para Nonvalidez, además, las presentaciones se sumarán a los festejos por sus 30 años, aniversario que comenzó este septiembre. La primera fecha es el 23 de marzo de 2027 en el Estadio Arena de Buenos Aires, cuyas entradas ya están a la venta. El segundo encuentro va a ser el 26 de marzo del 2027 en el Metropolitano de Rosario, cuya venta se anunciará próximamente. Paralamas y Nonpa juntos.
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0: Fito Páez, en este lunes, llega con Al lado del camino.

0: Estábamos escuchando a La Vela Puerca. Esto pertenece a su álbum de 2004 llamado A Contraluz, uno de los más exitosos, de donde salieron varios éxitos. Esto se llama Doble Filo. Estás en Que Sea Rock del primer día de la semana y nosotros seguimos compartiendo más buenas canciones del rock nacional.
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2: Ahora con De La Gran Piñata, Ícaro.

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0: Era Joaquín Vitola haciendo el cover nacional de hoy, original de Virus, Hay que salir del agujero interior.
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0: Luis Alberto Spinetta, el Flaco, como lo conocemos todos, nació en Buenos Aires, Argentina. Cantante y compositor argentino, considerado uno de los íconos del rock en español. Hijo de Luis Santiago Spinetta y Julia Ramírez, tuvo como hermanos a Ana María Spinetta y Carlos Gustavo Spinetta, y desde pequeño se interesó por la música, pasión fomentada por su padre, cantante aficionado de tango. Cuando tenía 12 años participó en el concurso nacional de canto. En este logró imponerse y ser seleccionado para una gira. Sin embargo, desiste de esta. Más adelante empieza a tomar lecciones de guitarra, las cuales deja para formarse de manera autodidacta. Para lograr avanzar, practicó como empeño y disciplina, poco a poco mejorando sus habilidades. Bueno, en 1967 formó su primera agrupación en compañía de algunos compañeros de colegio, como Emilio Del Guercio, Rodolfo García y Edelmiro Molinari, nombrando a la banda Almendra. La banda de rock grabó su primer disco, Almendra 1, en el 69, con 9 temas compuestos por Guercio, Spinetta y Molinari, y entre ellos está Muchacha Ojos de Papel. También Color Humano, Ana No Duerme, Fermín y Plegaria para un Niño Dormido. El álbum fue publicado y el siguiente año lanzaron, en 1970, Almendra 2, un disco con 2 discos, valga la redundancia, con 21 canciones, de las cuales se destacan Toma el Tren Hacia el Sur, No Tengo Idea, Camino Difícil, Vete de Mí, Cuervo Negro, Cometa Azul, Florecen los Nardos y Rutas Argentinas, siendo esta última la más famosa del disco. Almendra 2 fue bien recibido por la revista Rolling Stone, sobre todo, como uno de los 100 mejores álbumes del rock argentino. En la lista de la revista aparece en el puesto número 40, de hecho. Con Almendra 2 se disuelve la agrupación. Sin embargo, en el año 1980 se reunieron y grabaron el álbum El Valle Interior. Este fue publicado por el sello distribuidora Belgrano Norte SRL. Cuenta con 7 canciones y de ellas sobresalen Las Cosas para Hacer, A Mi Dama, El Fantasma de la Buena Suerte y Cielo Fuerte, Amor Guaraní. Placa que muestra el crecimiento, se dice, de los miembros del grupo durante la década en que trabajaron en diferentes proyectos. Spinetta debutó como solista un año después de la disolución de Almendra. Su primer material discográfico fue Spinettalandia y sus amigos, el cual contó con la colaboración de Norberto Aníbal Napolitano, Papo, Miguel Abuelo y Héctor Lorenzo, apodado Pomo. Y el álbum incluye las canciones Castillo de Piedra, Ni Cuenta Te Das, La Búsqueda de la Estrella, Vamos al Bosque, Era de Tontos y Descalza Camina. Entramos en una nueva época para el Flaco, que tiene que ver con Pescado Rabioso ahora, que va de 1971 a 1973. Ya hablamos de la época Almendra, del 67 al 70. Y ahora te cuento. Después de una corta estadía en Europa, regresó a la Argentina y formó la banda Pescado Rabioso, el Flaco, banda referente de la escena punk de la década de 1970 en Argentina. La banda estaba conformada por Osvaldo Frasino, conocido como Bocón en el bajo, Juan Carlos Amaya, apodado Black Amaya, en la batería, y Spinetta como vocalista y guitarrista. Entre los tres componían sus letras, aunque Spinetta fue el que escribió más canciones, se dice. La agrupación duró solo 2 años. En estos álbumes que se publican nos encontramos con la publicación en 1972 de Desatormentándonos y Pescado 2 en el 73. Desatormentándonos contó con la participación de Carlos Cutaya, tecladista famoso, en el tema A Serpiente Viaja por la Sal. La placa tenía 8 temas. 3 de estos fueron agregados como bonus. Entre las canciones más representativas están Blues de Cris, El Jardinero Temprano Amaneció, Dulce 3 Nocturno, El Monstruo de la Laguna y Serpiente Viaja por la Sal, que recién la nombrábamos. Pescado 2 fue un disco doble que tenía 18 canciones. Este álbum se encuentra en el puesto 19 de los mejores álbumes de rock argentino para la revista Rolling Stone. Para la grabación de este disco es integrado David Lebón como reemplazo de Osvaldo Frasino. Entre las canciones más reconocidas se encuentran Iniciado del Alba, Como el viento voy a ver, Credulidad, La cereza del Sari, Cristálida. Este último es el claramente disco que da el cierre al grupo, porque se disuelven después, lo que sería la creación del proyecto Pescado Rabioso. Más tarde Spinetta vuelve a lanzarse como solista. Ese mismo año publicó el álbum, en 1973 te digo, Artaud. El nombre está ligado al poeta Antonin Artaud, el cual Spinetta criticaba, pero este entonces es cuando el flaco elige el nombre del cantante y liga el contexto de descontrol de sexo, drogas e inestabilidad mental a la locura del escritor francés, ¿no? Más tarde formó la banda Invisible junto a Héctor Lorenzo Pomo y Carlos Rufino, Machi. En esta banda Spinetta incursionó en el jazz rock y el tango rock. Iban variando, pero siempre sus proyectos musicales, sus bandas, tenían una característica muy notoria, como le decimos, musicalidad o sonoridad. La banda publicó 3 álbumes: Invisible en 1974, Durazno Sangrando en 1975 y El Jardín de los Presentes en 1976. La banda se despidió de los escenarios ese año con 2 presentaciones en el Estadio Luna Park. Tras la disolución de Invisible, siguió trabajando como solista, publicando en 1977 el disco A 18 Minutos del Sol en colaboración de varios músicos de la escena de rock argentina. Ese mismo contrajo matrimonio con Patricia Salazar ese mismo año, la cual esperaba su primer hijo, que hoy triunfa en la música, Dante. 2 años más tarde publicó Only Love Can Sustain, álbum grabado en Estados Unidos con la colaboración de Gino Vannelli. En 1980 se llevó a cabo la reunión de Almendra y la publicación del álbum El Valle Interior. Después de esto, Spinetta vuelve a crear otro grupo en compañía de Diego Rapoport, Luis Alberto Stragni y Juan del Barrio, también con otra vez la presencia de

Don Lucero del 89, Exactas del 90, Piel de Piel del 90, Peluzón of Milk del 91. En 1994 funda Spinetta y los Socios del Desierto, que vive este grupo de 1994 a 1999. Tres años después grabó un disco acústico con la cadena MTV, Estrelicia, en el 77, dice, en el cual repasa toda su carrera. En el 2001 regresó con un álbum llamado Silver Sorgo, seguido de Para los Árboles de 2003, Cama Lotus de 2004 y Pan en 2006. Una Mañana de 2008 y 2009 publica Spinetta y sus Bandas Eternas, un recital de 5 horas con la participación de músicos hermanos y colegas de él, como Charly García, Fito Páez y Gustavo Cerati. Dos años después anunció que se había enfermado. Le habían diagnosticado cáncer de pulmón y el siguiente año, lamentablemente, fallecía a causa de esto el 8 de febrero de 2012. Un momento donde sabíamos que ya no iba a estar con nosotros, pero que su música sí. Para terminar la biografía de la extensa y hermosa trayectoria que tuvo este músico, Luis Alberto Spinetta. Lago, deforma a mí.

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2: 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Y así se termina este lunes 28 de septiembre del 2026 para Que Sea Rock. Te invitamos mañana otra vez, misma hora, misma sintonía, a disfrutar de otras dos horas a puro rock. Nos vamos, que tengan un excelente comienzo de semana. Los dejamos con Roxette, Dress for Success. Chao, gracias. Yeah.

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1: Hola, ¿qué tal? Bienvenidos. Estamos con Adriana Carrasco, que es productora olivícola de aquí de la provincia de Mendoza, es hacedora de los aceites Bérbara Rosier y tesorera de Amuba. Hola, Adriana, ¿cómo andamos?
2: Hola, buen día, ¿cómo estás?
1: Bueno,
2: un gusto escucharte.
1: Gracias. Adriana, bueno, Amuba siempre con muchas actividades. Ni bien se bajaron del avión porque hicieron un recorrido muy importante en Perú, que hemos informado oportunamente, y también se siguen sumando actividades y siguen sumando mucha... Así, bueno, sí, digamos que son actividades, pero son actividades que se vinculan con la capacitación. Contanos qué han podido hacer últimamente.
2: Bueno, nosotros desde que asumimos, ya va a ser un año, ya hizo un año la nueva comisión, también hemos tratado de seguir con las capacitaciones. Se ha hecho, por ejemplo, el año pasado, cuando fue el tema no solo acotarnos a la visita de bodega, que es hermosísimo, y a la degustación de vinos, sino que, por ejemplo, hicimos el año pasado una vertical de Bonarda, que toda una capacitación. Ahora, este sábado pasado, hicimos una capacitación con el tema de aceite de oliva, una cata, lo que la verdad sorprendió muchísimo porque gustó mucho la incorporación de ese tema, de hablar de ese tema, de otra parte de nuestra economía.
1: Claro. Y en mayoría la gente tiene la base del conocimiento del vino, así que el conocimiento del aceite es parecido en algunos aspectos, pero tiene su terminología distinta y una cantidad de información importante.
2: Claro que sí. Y gustó muchísimo porque ahí todavía sigue habiendo un gran desconocimiento de lo que es esta parte de lo que es el aceite de oliva, su extracción, la forma de consumo. O sea, sigue habiendo, así que lo importante es que es lo que incorporamos, que Claudia fue la que más instó en eso. Hagamos una cata, y bueno, y a Claudia no se le puede decir que no, así que dijimos, claro, bueno, hagamos una cata de aceite de oliva.
1: Claro, estamos hablando de Claudia Farina, que es la presidenta de Amuba en este momento. Bueno, Adriana, ¿y cuál es qué es lo que se informa? O en una cata, ¿qué es lo que se ve? ¿Los aceites de Mendoza? ¿Se hace un repaso general para dar una introducción al tema? Contanos cómo fue esa, ¿en qué pasos tuvo esa cata?
2: Bueno, esa cata, primero, bueno, hablamos de lo que es la industria olivícola en Mendoza, se dio un paneo general de lo que es el olivo, de su historia, la forma de extracción, porque es, uno dice elaboración y realmente lo que se hace es extraer el aceite del fruto, y después nos abocamos a la cata, explicando primeramente los descriptores, qué es lo que tiene que tener un aceite de oliva, que un aceite de oliva sí o sí tiene que tener su frutado, ya sea de aceituna verde o madura, su amargo y picor, y de acuerdo a la variedad, al terroir, a la forma de cosecha, es como que vas a encontrar aceites con distintas características organolépticas, o sea, distintas características sensoriales. Y bueno, ese día fue muy lindo porque todas interactuaron y se habló mucho, bueno, de los descriptores. Hicimos probar aceites con mala elaboración, o sea, con un fruto ya defectuoso, y a pesar de que decía aceite de oliva virgen extra, se probó un aceite chileno en donde muy premiado, pero que a lo largo del tiempo se conservó bien, porque si bien tiene un periodo de consumo de 2 años, que realmente no te hace mal si lo seguís consumiendo, este aceite era muy bueno, muy premiado, se había guardado bien en un lugar oscuro. Entonces sus características, si bien estaban planas, se percibieron bien. Hice probar un aceite, un poquito de trampa, de un aceite de semilla para distinguir que es la nada, o sea, no tiene sabor, ni aroma, ni amargo, ni picor. Y después, por supuesto, les hice probar la variedad emblemática nuestra, que es un arauco 100%, que bueno, digo, es como el arauco, es como el Malbec en el vino.
1: Claro.
2: ¿Y es lo que
1: Argentina tiene mayor cantidad de hectáreas o hay otra variedad que tiene mayor desarrollo así en cuanto a hectáreas cultivadas y también de litros de aceite de oliva?
2: No, no es la que tiene mayor cantidad. La verdad que Arauco no es la que tiene mayor cantidad. Realmente se lo considera nuestra variedad emblemática porque fue incorporada en el 2018 en el catálogo de variedades a nivel mundial por el COI. No recuerdo bien la fecha, pero fue incorporado como variedad autóctona, porque es la que supuestamente, la que prevaleció a una tal indiscriminada allá cuando por Carlos III, entonces de esos retortuños, cuenta la historia, se logró mutarse y logró una variedad genética excelente como es nuestro Arauco. Pero no es, está muy disperso, hay mucho de acuerdo a la zona, Arbequina es una de las más plantadas, de mayor plantación.
1: Claro, y de ahí se extraen de Arbequina, entonces donde normalmente uno ve un aceite que encuentra en alguna góndola, es probable que sea Arbequina y no Arauco, o cómo hace una persona que va y que no tiene un gran conocimiento, pero por lo menos identifica los distintos varietales, ¿cierto? Entonces, ¿cómo?
2: Claro que sí.
1: ¿Eso se identifica en el aceite?
2: Por lo general el aceite es blend, o sea, varietales, si bien hay varietales como el picual, como el arauco, arbequín es muy raro, que en España sí se ve mucha más cantidad de ese varietal. El arbequín acá se usa mucho más para blend, porque es un aceite que te da, el producto, el fruto, te da aceites más suaves, más delicados, no tanto amargor y no tanto picor. Los blend puede ser arbequina y arauco, puede ser blend arbequina, frantoyo, coratina, o sea, es lo que se consume. Y hay que tener un paladar, pero muy, muy, cuesta muchísimo, incluso por más que uno lo tenga entrenado, para distinguir si es un picual, si es una coratina, si es un varietal de ese tipo. El arauco sí, porque bueno, ya es más conocido por su amargo, su picor y su aroma herbáceo.
1: Claro, digamos, pero el consumidor argentino, sobre todo, no es un consumidor que tan exigente a esto a la hora de elegir el aceite de oliva, con que sea oliva extra virgen, o virgen extra, ya lo conforma o busca así de un varietal en particular.
2: En la mayoría, o sea, está muy segmentado, hay un nicho de consumidor que por lo general los restaurantes, los sibaritas, los locales de productos gourmet o delicatessen, que sí, buscan aceite de oliva virgen extra, que ya tienen más entrenado el paladar y le gusta un muy buen aceite. Más allá del varietal, más allá, si es un blend, hay excelentes aceites que tienen su frutado armónico, su aroma, su amargo y su picor. Siempre el aroma tiene que ser de fruta sana, no importa si es maduro, que te recuerda a frutos secos, o si es verde, que te recuerda más a hierba, pero tiene que ser de fruta sana, tiene que tener su amargo y su picor para considerarse aceite de oliva virgen extra. Y hay otro segmento en donde, bueno, hemos visto que es el tema de nunca acabar, de que te lo etiquetan como aceite de oliva virgen extra y realmente no lo son. El sábado tuvimos la oportunidad de probar uno y que se los vende a veces en las drastos, en las verdulerías, o sea, y realmente el aceite, el aroma era intenso, era muy fuerte y de fruto no bueno, no de buena calidad. Claro. Eso falta un poquito más de entrenamiento.
1: Bueno, pero el argentino en general, esto, digamos, ¿cuál sería la recomendación? ¿No compren la ruta, por ejemplo? ¿O
2: Sí, por
1: cómo?
2: supuesto, no compres en la ruta si es un precio demasiado económico, no es aceite de oliva, o es
1: Ajá.
2: un aceite de oliva ya, como decimos nosotros,
1: Adulterado.
2: refrescado, o un aceite de oliva ya que de cosechas anteriores.
1: Ajá.
2: Imagínate que necesitas entre 10 y 12 kilos de aceitunas para tener 1 litro de aceite. Entonces no te puede salir un aceite de oliva virgen extra tan económico. A eso sumale todo el trabajo que hay detrás de esa botella.
1: Claro.
2: Entonces ahí ya es determinante con el precio. Ya ahí es determinante.
1: Ese es un
2: Y
1: buen
2: también se
1: indicativo,
2: sufre,
1: el precio,
2: eso
1: entonces.
2: es un buen indicativo.
1: Sí.
2: Y también se sufre mucho con el tema a veces de que te lo el relleno, que es lo que el relleno del aceite. A lo mejor vos vendés en un restaurante o lo que sea. No me ha pasado a mí, pero bueno, están los comentarios generalizados de que rellenan por ahí los aceites, la botella, ¿me entendés? Pero creo que falta todavía, no tengo en mente, pero es muy poquito el consumo de aceite de oliva todavía per cápita acá en la Argentina. Falta todavía más. Y eso que estos aceites son de Mendoza excelentes, muy premiados. Hay grandes empresas que han obtenido muy buenos premios.
1: Claro, pero digamos que nos falta cultura y desarrollo en
2: Sí,
1: y conocimiento a lo mejor.
2: y conocimiento. Hay mucha gente que, bueno, me pregunta y dice, ¿puede cocinar? Y claro que sí, lo
1: Claro.
2: mejor que puedes hacer es cocinar con aceite de oliva virgen extra.
1: Claro.
2: Hay mucho desconocimiento, o cómo guardarlo, cómo conservarlo.
1: Claro.
2: Es un superalimento, como yo digo,
1: Bueno,
2: no solo un aderezo.
1: tendremos que apuntar a los jóvenes y a los niños, capaz.
2: Sí,
1: Adolescentes y
2: incorporarles
1: niños.
2: ya el consumo.
1: Claro, justamente, porque son ellos nuestro futuro como sociedad y que seguramente lo pueden incorporar
2: Sí.
1: mejor. Porque obviamente no, ese capítulo no lo vamos a abordar ahora, pero la verdad que la cantidad de cosas buenas para la salud que tiene el aceite de oliva es muy
2: Sí, es
1: variado y muy
2: excelente.
1: interesante, sí. Y es muy bueno además. Así que 100% recomendado, Adriana.
2: Claro que sí. En la mañana, ¿sabes lo que tenés que hacer? Desayunar. O sea, lo primero, aceite de oliva con un poquito
1: Sí.
2: de limón.
1: Ajá.
2: Todas las mañanas yo hago eso. Y es
1: Muy
2: excelente,
1: bien.
2: excelente para la energía, para el colesterol, para
1: Ah,
2: todo.
1: para el humor, viste que a veces no te
2: Para
1: levantas,
2: el humor también, que uno se levanta con
1: rezongante.
2: pila.
1: Te levantás que decís, hoy, ¿por qué me tengo que levantar tan temprano?
2: Sí, hace frío.
1: Para nosotros los remolones. Bueno, está bien, hace frío. Bueno, Adriana. Bueno, un gusto. Sigue muchas actividades de Amuba.
2: Sí, seguimos con mucho, ya estamos organizando, inclusive
1: Ajá.
2: no solo limitarnos a la cata de aceite, sino incorporar los conocimientos de otras economías que tenemos regionales. Y bueno,
1: Ajá.
2: estamos en eso craneando con toda la comisión. Te reitero, no solo limitarnos, porque creo que es a nivel cultura general, a la visita de bodegas que es hermosísimo, a la degustación que es genial, porque hay unos vinos buenísimos, sino también empezar a tener más apertura en otros conocimientos, por ejemplo, en este caso con
1: Con
2: el
1: el
2: aceite
1: aceite
2: de
1: de
2: oliva. Así
1: oliva.
2: que ya vamos pensando que podemos. Lo demás es sorpresa, no te lo puedo decir.
1: No, por supuesto. Bueno. Está el misterio, está el misterio. Bueno, te agradecemos a Adriana la conversación y bueno, y alentando siempre la actividad y apoyando todo lo más posible la actividad de Amuba en esta comisión y las anteriores también.
2: Bueno, muchísimas, muchísimas gracias a vos.
1: Bueno,
2: Y
1: hemos
2: que
1: conversado
2: tengas un
1: con.
2: lindo
1: Bueno,
2: día.
1: muchas gracias. Hemos conversado con Adriana Carrasco, que es productora olivícola, es hacedora de los aceites Bérbora Rosier y tesorera de Amuba. Así que le agradecemos y le mandamos un abrazo y nos vemos en la próxima. Chao.
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1: El consumo volvió a caer en agosto. La medición que realiza mensualmente la Cámara Argentina de Comercio registró una baja interanual del 1,1%. Transporte, vehículos, recreación y cultura mostraron los mayores retrocesos. Un juez ordenó la internación compulsiva de Piti Álvarez. Una resolución del Juzgado Civil 4 convalidó la internación de Cristian Piti Álvarez en el Hospital Tornú y ordenó que se evalúe su eventual traslado a una institución especializada. La medida establece además la prohibición de difundir datos puntuales sobre la salud mental del músico. Uno de sus abogados, Javier Baños, esto dijo.
2: Los médicos de la obra social informan que es peligroso para sí y para terceros y el juez civil ordena la internación provisoria por 90 días a las resultas de que ponga una eventual junta interdisciplinaria.
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1: La OTAN instó a mantener la calma ante la campaña de sabotaje rusa en Europa. Mark Rutte advirtió que las acciones de Moscú a veces tienen impacto, pero insistió en que no logran debilitar el apoyo occidental a Ucrania en momentos en que Estonia y Alemania denunciaron nuevos incidentes.
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1: Nombraron a dos funcionarios en áreas clave de la jefatura de gabinete. El gobierno designó a dos nuevos funcionarios que ocuparán funciones clave dentro de la jefatura de gabinete en las áreas de ambiente y enlace legislativo. Se trata de Walter Daniel Lanaro, quien fue nombrado mediante un decreto publicado esta madrugada en el Boletín Oficial, como subsecretario de enlace legislativo. Por otro lado, el gobierno designó a Juan Andrés Trevino como subsecretario de ambiente dentro de la Secretaría de Turismo, Ambiente y Deportes, que depende de la jefatura de gabinete de ministros.
0: Política.
1: Neuquén terminará un camino clave en Villa La Angostura, a pesar de un conflicto mapuche que sigue abierto. Nación y la provincia firmaron un convenio para ceder el contrato de una obra de 6,1 kilómetros que está frenada desde el 2023. El expediente por el desalojo de familias del Lof Paichi Lantreao continúa abierto en el juzgado federal de Zapala.
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2: Internacionales.
1: El fiscal general de Bolivia fue acusado de tener vínculos narcos. El Departamento de Estado norteamericano colocó a Roger Mariaca en una lista negra por colaborar con narcotraficantes. La advertencia ya había sido hecha hacía unas semanas.
0: Deportes.
1: Ailín Pérez celebró con un provocativo video, subió al segundo puesto del ranking y podría ser la primera argentina en pelear por un título de UFC. Ailín Fiona Pérez ascendió al segundo lugar del ranking femenino de peso gallo de la UFC luego de imponerse por decisión unánime a la brasileña Norma Dumont en la pelea coestelar de UFC Vegas 121. Tras el combate, la argentina publicó un video en redes sociales en el que bailó al ritmo de Single Ladies de Beyoncé y se ofreció como reemplazo para la pelea por el cinturón que protagonizarán Amanda Nunes y Kayla Harrison el 14 de noviembre.
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1: Senado, Claudia Cecilia López ocupará la banca de Juan Carlos Pagotto tras la muerte del senador. La legisladora de La Rioja ocupará la banca de Juan Carlos Pagotto en el Senado de la Nación tras la muerte del funcionario a los 74 años. La decisión fue confirmada por el vocero presidencial Adrián Rabier en conferencia de prensa y se debe a que la mujer ocupó el segundo lugar en la lista electoral.
0: Política.
1: El gobernador Leandro Estero quiere sumar peronistas al frente con el que buscará la reelección en Chaco. El mandatario adelantó durante un acto de la UCR que intentará sumar al espacio oficialista a otras identidades políticas. Mencionó a desencantados del peronismo, entre ellos. Chaco puede más, el frente con el que Estero ganó la gobernación en 2023, ya contiene dirigentes del macrismo. Y desde el 2025 su fuerza es aliada de La Libertad Avanza.
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2: Internacionales.
1: El asesinato del presidente de Haití llegó a juicio en Miami. La inestabilidad judicial en Puerto Príncipe provocó que los magistrados renunciaran por amenazas violentas. Esto permitió que la Fiscalía estadounidense asuma la causa contra los conspiradores que se complotaron para derrocar a Jovenel Moïse.
0: Deportes.
1: Designaron a Adolfo Cambiaso como embajador internacional del deporte argentino. El referente deportivo cumplirá una misión ad honorem coordinada con Cancillería para impulsar la imagen internacional del país, sus exportaciones y su oferta turística.
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1: Visita de León 14 a la Argentina. Los movimientos sociales participarán de forma masiva en los actos programados. Los movimientos sociales agrupados en la Unión de Trabajadores de la Economía Popular movilizarán para acompañar al Papa León XIV en su visita apostólica en la República Argentina entre el 8 y el 11 de noviembre. Dirigentes del Sindicato de los Trabajadores Informales también participarán del encuentro que su santidad mantendrá con el mundo del trabajo en la Universidad Católica Argentina el lunes 9 a las 16:10. Según fuentes de la UTEP y de organizaciones que la componen, hasta el momento está definido participar masivamente en las tres misas que va a haber en el esquema juvenil estudiantil en el momento de los españoles en Luján y en Córdoba.
0: Política.
1: Advertencia al Reino Unido. El gobierno pidió que frene la explotación petrolera en Malvinas y advirtió que acudirá a un tribunal internacional. Milei intimó al gobierno británico a parar el proyecto Sea Lion. Además, dijo que hay un saqueo ilegal de los recursos argentinos.
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2: Internacionales.
1: Rusia lanzó un ataque con drones y misiles balísticos contra zonas civiles e instalaciones clave en Ucrania. Las autoridades informaron que una persona sufrió heridas, mientras los proyectiles impactaron también el transporte público durante la incursión nocturna, según el primer balance de la Fuerza Aérea Ucraniana.
0: Deportes.
1: Cerró la votación del Balón de Oro. El jurado de periodistas completó sus listas mientras France Football restringió las tablas finales para evitar adelantos antes de la entrega prevista a fines de octubre. El jurado masculino está compuesto por 100 periodistas especializados procedentes de los países mejor ubicados en el ranking FIFA. Cada integrante debe completar una lista jerarquizada de 10 futbolistas. Ese procedimiento se realiza mediante una plataforma digital a la que acceden los votantes, mientras que las tablas finales quedan restringidas a un grupo reducido de organizadores.
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1: Nacionales. Se reúne la mesa política, la discusión más urgente que hay entre dos sectores del gobierno por un proyecto clave. Los integrantes de la mesa chica del gobierno se encontrarán esta tarde en Casa Rosada. Se buscará poner en claro los próximos pasos con el proyecto de discapacidad. Ante las quejas de economía, en la pata política aseguran, van a tener que poner la plata. Hay diferencias que existen puertas adentro.
2: Política.
1: Elecciones en la UTA, se pone en juego la conducción del poderoso gremio de colectiveros. Roberto Fernández, líder desde el 2008, buscará un nuevo mandato. La oposición competirá dividida en tres listas y eso favorece al oficialismo. Se votará entre el 7 y el 8 de octubre. Hay interés en el gobierno y la CGT por los comicios.
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2: Internacionales.
1: Pese a la falta de acuerdo entre Estados Unidos y China, el Consejo de Seguridad vota hoy al futuro secretario general de la ONU. Será la cuarta ronda en 2 meses, a donde Rebecca Greenspan, Caroline Rodríguez Birkett, Rafael Grossi y Olara Otunnu sobresalen como candidatos. Las diferencias entre Trump y Xi Jinping podrían extender la incertidumbre respecto al sucesor de Antonio Guterres.
2: Deportes.
1: Escándalo en el fútbol de Turquía. El presidente de los árbitros fue detenido junto a otros acusados de corrupción. El presidente del Comité Central de Árbitros de la Federación Turca de Fútbol, Ferhat Yundoğdu, fue detenido junto con otras 6 personas en una investigación que examina presuntas irregularidades en la clasificación, evaluación y designación de árbitros en Turquía. La operación se realizó de forma simultánea en Estambul, Ankara, Glacik y Manisa. Entre los detenidos figuran el vicepresidente del MHK y otros integrantes vinculados con la estructura arbitral y con la organización de los jueces en el país, según informaron.
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